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0: Argentina, seguimos en la mañana de la radio, por supuesto, hasta las 11:30. No, perdón, hoy hasta las 11:30 porque está el programa deportivo de Cachito Figueroa, ¿no? Así que estamos en la mañana de la radio junto a todos ustedes. Me voy a las calles de nuestra ciudad. Allí está nuestro compañero Roberto Javier Vivero. Roberto, ¿cómo estás? Buen día.
1: Juan, buenos días a toda la audiencia, linda mañana, espectacular, muy poco movimiento, arrancamos el lunes, pero ya estamos al pie del cañón, con las primeras informaciones de la mañana. En el hospital San Roque de nuestra ciudad acaba de ocupar la guardia del hospital el doctor Beleizán. Justamente hace un minuto nada más dialogamos con él y le preguntamos si ya se estaba ocupando de la guardia. A partir de las 8 de la mañana arranca el sector de guardia. Bueno, a la mañana del lunes, terrible accidente, impactante accidente de tránsito, con personas lesionadas que fueron trasladadas al hospital San Roque de nuestra ciudad. 7:20 aproximadamente de la mañana ocurre un accidente de tránsito en inmediaciones de la calle o avenidas, tanto España como avenida Juan Domingo Perón, justo en la esquina de los departamentos del barrio Hipólito Yrigoyen, en esa zona de bastante movimiento y donde siempre decimos, ¿qué va a pasar con esa esquina? Lomo de burro, reductor de velocidad, semáforos, tomar conciencia también, por supuesto, va incluido dentro de esta situación, porque es un lugar donde en horas pico prácticamente es bastante el movimiento. 7:20 de la mañana, una camioneta color blanca, 4x4 del sector sur-norte, viene transitando y se lleva por delante un auto Volkswagen color rojo que iba por el sector de Avenida España. Impactante, da contra la puerta trasera del vehículo. La puerta va a parar más o menos aproximadamente entre 20 metros del lugar. 20 metros del lugar va a parar parte de la puerta, que la arranca prácticamente en su parte de cuajo, ¿no? Y la otra parte queda entre medio de el asiento trasero de del vehículo, del auto rojo. Es lo que se puede observar. Hablamos con el conductor, la verdad que estaba muy asustado, no sufrió lesiones, pero bueno, nos indicaba más o menos cómo se manejaba. Precisamente no nos dio más detalles, pero sí, después hablamos con el personal policial a través de nuestra página de Informate Embarcación y nos decían de que todos estos datos que estamos brindando lo oficializaba personal de la policía. Hasta el momento se desconoce la causa por el cual ha sucedido este accidente. Fue bastante fuerte, digo yo, en imágenes vas a poder observar, porque fue primicia y único medio con imágenes exclusivas desde el lugar, por el hecho, cómo ha quedado el vehículo, Juan. La verdad que es lamentable.
0: Sí, la verdad que las imágenes son bastante crudas y muestran algo terrible, ¿no? Gracias a Dios no hubo que lamentar víctimas en todo esto, porque podría haber pasado cualquier cosa, ¿no?
1: Sí, justamente. Hace rato me enviaban un mensaje, me decían que se sabe de los ocupantes del auto color rojo, porque se trataría... estamos hablando en potencial de docentes que se dirigían a su trabajo, Juan.
0: Claro, importante tener en cuenta. Roberto, sabemos que estás laburando y a full, te dejamos en libertad. En cualquier rato estamos en contacto de nuevo.
1: Listo, nosotros en este momento estamos en mediciones del Hospital San Roque para saber el estado, porque la gente está preguntando el estado de las personas del accidente. Bueno, únicamente fueron trasladadas al hospital las personas que ocupaban el auto de color rojo.
0: Que podría haber pasado cualquier cosa, ¿no?
1: Sí, justamente. Hace rato me enviaban un mensaje, me decían que se sabe de los ocupantes del auto color rojo, porque se trataría, estamos hablando en potencial, de docentes que se dirigían a su trabajo, Juan.
0: Claro, importante tener en cuenta. Roberto, sabemos que estás laburando y a full, te dejamos en libertad. En cualquier rato estamos en contacto de nuevo.

0: Juan, buena jornada.
1: Te agradezco, Roberto, un abrazo, que andes bien. Ahí estaba en Roberto Vivero comentándonos lo que ocurre en la mañana temprano ya en las calles de nuestra ciudad y tiene que ver justamente con este accidente registrado en zonas de los departamentos, Avenida Juan Domingo Perón, intersección Avenida España.

Exactamente, 8 de la mañana, 36 minutitos en la República Argentina. Tiempo de conocer cómo se va a comportar el tiempo en la jornada de hoy, en la voz del profe León de Chancalay, desde la estación meteorológica de San José de Metán.

Muy buenos días. La estación climatológica de San José de Metán informa sobre el pronóstico extendido para la provincia de Salta. Datos proporcionados por el Servicio Meteorológico Nacional. Para hoy, día lunes 7 de septiembre de 2026. Hoy es el Día de la Botánica, Día del Trabajador Metalúrgico y Día del Trabajador Cinematográfico en nuestro país. Además, en un día como hoy, pero del año 1938, nació en Salta Tomás Campos, conocido popularmente como Tutú Campos. Fue integrante de las voces del Oáguira, cantor solista e integrante de los Cantores del Alba. Para el sur se espera una mínima de 7 grados, una máxima de 16 grados. Cielo algo nublado. Para el día martes, mínima 9 grados, máxima 24 grados. Cielo parcialmente nublado. Para el norte, mínima 7 grados, máxima 22 grados. Cielo parcialmente nublado. Para el día martes, mínima 10 grados, máxima 28 grados. Cielo parcialmente nublado. Para Salta capital, mínima 3 grados, máxima 14 grados. A la mañana, lloviznas, a la tarde, ligeramente nublado. Para el día martes, mínima 7 grados, máxima 22 grados. Cielo parcialmente nublado. Para los valles, que hoy estarán en alerta amarilla, se espera una mínima de menos... ...sobre el pronóstico extendido para la provincia de Salta. Datos proporcionados por el Servicio Meteorológico Nacional. Para hoy, día lunes 7 de septiembre de 2026. Hoy es el Día de la Botánica, Día del Trabajador Metalúrgico y Día del Trabajador Cinematográfico en nuestro país. Además, en un día como hoy, pero del año 1938, nació en Salta Tomás Campos, conocido popularmente como Tutú Campos. Fue integrante de las voces del Oáguira, cantor solista e integrante de los Cantores del Alba. Para el sur se espera una mínima de 7 grados, una máxima de 16 grados. Cielo algo nublado. Para el día martes, mínima 9 grados, máxima 24 grados. Cielo parcialmente nublado. Para el norte, mínima 7 grados, máxima 22 grados. Cielo parcialmente nublado. Para el día martes, mínima 10 grados, máxima 28 grados. Cielo parcialmente nublado. Para Salta capital, mínima 3 grados, máxima 14.

0: 14 grados. A la mañana, lloviznas. A la tarde, ligeramente nublado. Para el día martes, mínima 7 grados, máxima 22 grados. Cielo parcialmente nublado. Para los valles que hoy estarán en alerta amarilla, se espera una mínima de menos 2 grados, una máxima de 21 grados. A la tarde-noche, ventoso, con ráfagas durante toda la jornada entre 50 y 70 kilómetros por hora. Para el día martes, seguirá la alerta amarilla para esta zona con una mínima de 6 grados, una máxima de 19 grados. A la tarde-noche, ventoso y toda la jornada con ráfagas entre 50 y 70 kilómetros por hora. Para los Andes, que también estarán en alerta amarilla en el día de hoy, se espera una mínima de menos 5 grados, una máxima de 13 grados. Toda la jornada ventoso, con ráfagas entre 70 y 100 kilómetros por hora. Para el día martes, mínima menos 3 grados, máxima 11 grados. Atención con este dato. En la mañana, ventiscas. A la tarde-noche, ventoso. Pero durante toda la jornada, ráfagas entre 60 y 90 kilómetros por hora. Cordialmente, profesor León Chancalay, desde la Ciudad de la Miel, tierra de encuentros, Salta, Argentina.
1: Y allí estaba el profe León de Chancalay comentándonos los datos del tiempo para la jornada de hoy, lo que resta de la jornada de hoy, desde la estación de meteorológica de San José de Metán.
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8 de la mañana, 53 minutitos, la hora en la República Argentina. La temperatura actual en nuestra ciudad y sus alrededores es de 14 grados centígrados, con una térmica de 12 grados centígrados. Seguimos en la mañana de Panamericana, aquí por el 95.5 de su dial. Hasta las 11.30, lo acompañamos en la mañana de su radio. Luego viene Cachito Figueroa con toda la información deportiva en la mañana del lunes, como todos los lunes y viernes, aquí por nuestra radio. En la noche de ayer, como es público conocimiento, tarde-noche, se eligió la embajadora por nuestra ciudad, que el día sábado estará participando en el municipio de General Enrique Mosconi con la instancia departamental, en donde se consagró a Briana Torres Medina, embajadora de nuestra ciudad, representante del Colegio San Francisco Solano. Pero nos vamos justamente al momento de que se conocían los nombres en la noche de ayer en el Complejo Deportivo Municipal, en una fiesta realmente multitudinaria, y esto ocurría ayer en el Complejo Deportivo Municipal.

Representante de los estudiantes de la ciudad de Marcación.

Así que tengo que estar en el punto de dejarlo correspondiente.

siempre aquí y acá viene lo lindo de esta noche. Bueno, venga por aquí. ¿Qué es esta que nos pasa hoy? Por favor. Así que bien, vamos a cantar el pensamiento para que ellos puedan recibir la devolución como corresponde y no podemos causar ningún problema porque no se escucha por la poca acústica aquí en el complejo. Es que respetemos el momento de la consagración. Una vez conocidos los nombres, bueno, podemos contar toda la familia en esta noche. La tenemos a la representante del Instituto Manuel Belgrano y del Colegio San Francisco Ferrer. ¡Feliz! ¿Feliz? Bueno, Briana y Jorge. También Jorge y Briana. Una de ellas es la embajadora. Vamos a proclamar el nombre de la embajadora. Y lógicamente, la que tiene es la primera representante. ¿Se entiende? Así que chicos, estudiante. Es la ciudad, es un barco siempre, es embajadora por el año 2026. Gracias a todos, tengan un feliz día, un feliz año. El retorno a su casa como corresponde en el vino. Y ahora sí, consagramos su nombre.

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0: hasta que fina la segunda y se convierte en justicia de la de Jorge. Allí está, señala, medida, es una fuerza embajadora de los estudiantes de Jorge Ciudadana.
1: Bien, y esto era lo que ocurría en la tarde-noche de ayer en las instalaciones del Complejo Deportivo Municipal, en donde se conocía el nombre de Briana Torres en Medina como la nueva embajadora de los estudiantes de nuestra ciudad, que el día sábado estará participando en la instancia departamental en el municipio de General Enrique Mosconi. Tiempo de compartir nuestra pausa musical en la mañana. Vamos y venimos. Tenemos mucho más para contarle en la mañana de Panamericana.
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0: Exactamente 9 de la mañana, 14 minutitos, la hora en la República Argentina. La temperatura actual en nuestra ciudad y sus alrededores es de 13 grados centígrados con una térmica de 12 grados centígrados. Y si lo habíamos comentado, tiene que ver con nuestros peregrinos que están caminando hacia la capital salteña, a nuestra catedral, hacia el encuentro con las imágenes del Señor y la Virgen del Milagro. Y lógicamente que habíamos asumido el compromiso de ir contándoles a ustedes cómo avanza el caminar de ellos, este peregrinar hacia la catedral de nuestra capital. Estamos con el Ruso Salvatierra, ya en contacto. Rusito, ¿cómo estás? Buen día.
1: Hola Juan, buen día a vos y a toda la audiencia de Radio Transamericana.
0: Bueno, contame un poquito, ¿cómo van? ¿Cómo se encuentran? Contámelo, ¿cómo están hasta el momento?
1: Bien, en estos momentos estamos caminando hacia Río Sora, a donde hacemos el descanso al mediodía, a donde hacemos el almuerzo. Uh-huh. Y bueno, gracias a Dios, nos están tocando unos muy bonitos días, lindos, digamos, frescos, lindos para caminar, ¿no?
0: Claro, esto está bueno, que el tiempo también les permita caminar con total tranquilidad, ¿no? De hecho, hasta aquí todo en perfecto estado, en perfecto orden y avanzando con el tiempo como lo habían pensado.
1: Sí, bueno, pensábamos que no iba a quemar el sol, digamos, pero bueno.
0: Claro.
1: Gracias a Dios, ¿no? Bueno, obviamente algunas ampollas por ahí, bueno, eso es propio del camino, ¿no? Pero bien de salud todo, gracias a Dios.
0: Perfecto. Ruso, recordame cuántas personas son las que caminan hacia la capital salteña.
1: Y bueno, acá los de embarcación somos unas 60 personas que estamos caminando ahora en este instante. Y se van a ir sumando durante el camino, capaz que lleguemos a 100. Y bueno, acá el grupo total, ya digamos, entre Tratagal, Embarcación, Irigoyen, en Colonia, Urundel, uh-huh. Somos un grupo de 150 personas, más o menos, capaz que un poquito más.
0: Claro, claro. Rusito, ¿a qué hora y qué día tienen ustedes ingreso a la Catedral Salteña?
1: Nosotros tenemos ingreso a las 12:30 del mediodía, uh-huh. Del día 14.
0: Sí. A ver, ¿inmediatamente regresan a la ciudad o hay algunos que se quedan para la procesión, digo?
1: Sí, no, bueno, eso ya queda en cada uno, eso ya es personal. Uh-huh. Sí, hay muchas personas que van a quedarse, pero bueno, el grueso de las personas vuelven ahí nomás en el día.
0: Claro, claro. De hecho, bueno, es como vos lo decías, el tiempo le está permitiendo desplazarse con total normalidad, pero también por allí siempre en recordarle a los conductores el manejarse con mucha prudencia, teniendo en cuenta que van un grupo de gente importante caminando, cumpliendo una peregrinación.
1: Claro, es una vez al año, entonces cuando nos vean caminando en la ruta, bueno, que bajen un poquito la velocidad, ¿no?
0: Claro.
1: Porque somos personas, son vidas, así que bueno, no les cuesta nada, son 5 minutitos que van a perder.
0: Uh-huh. Ruso, sí. En cuanto a las provisiones, agua y estas cosas me refiero, ¿están bastante bien equipados? ¿Se pueden resolver estos días de caminar?
1: Sí, por ahora sí, como te digo, no fue muy muy necesaria el agua, digamos, por lo propio del clima, ¿no? Uh-huh. Que está bonito el clima, así que no fue muy necesaria el agua.
0: Claro.
1: Pero bueno, tenemos todavía.
0: Bien, me decías que aproximadamente en horas del mediodía estarían sobre lo que es el río Sora, geográficamente hablando, ¿no? Allí hacen almuerzo, descansan un rato.
1: Almuerzo, y luego a las 15 horas ya estamos partiendo hacia Caligegua.
0: Hacia Caligegua.
1: A donde vamos a hacer noche.
0: Bien. Hay un impedimento, ¿no?, por parte de la policía salteña, no sé Jujuy, pero por el menos en la provincia de Salta había un impedimento o una recomendación, el de no caminar en horas de noche, en horas nocturnas.
1: No sé si impedimento, lo que sí capaz que fue una recomendación, pero...
0: Claro.
1: Yo te digo, estoy en contacto con la policía de Salta, la de embarcación, y nunca me dijeron nada, nunca me pusieron traba a la hora de caminar.
0: Claro. No, había surgido por allí en redes, y por eso te preguntaba si ustedes habían recibido novedad en torno a este tema.
1: Sí, sabía de eso, pero... No, como te digo, yo estoy en contacto con la policía de Salta. No, nunca me dijeron poder caminar hasta tal hora, ¿no? Es más, hemos caminado de noche, y ellos caminaron a los nuestros.
0: Claro, es importante. Bueno, lo importante de todo esto... En ruso es que se encuentran bien, que están perfectamente para dejar tranquilidad a la familia, los que están escuchando aquí en nuestra ciudad, que van con el tiempo como corresponde y que en total normalidad.
1: Sí, bien, muy bien de salud todo, ¿no? Por ahí, bueno, el frío a la noche.
0: Claro.
1: Pero bueno, tenemos nuestro abrigo, nuestra frazada. Así que, pero bien, por ahora, todo bien.
0: Qué bueno. De todas maneras, de aquí y hasta que ustedes lleguen a la capital salteña, vamos a estar en contacto mientras la señal nos lo permita, ¿no? Esto también tenemos que recordarle a la gente que por allí, si no hay señal telefónica, bueno, va a ser medio imposible, pero mientras la señal nos permita, vamos a estar en contacto para que nos cuentes el cómo avanza la peregrinación.
1: Claro, no, sí, bueno, eso es obvio. Por ahí hay muy, muy poca señal acá en la ruta, así que... Pero mientras cuando se pueda, digamos, hablamos.
0: Listo. Todas las bendiciones del mundo, ruso, que tengan un buen caminar. Te mando un abrazo enorme y seguramente en las próximas horas estaremos en contacto.
1: Dale, Francisco. Saludos a vos y a toda la audiencia de Radio Panamericana.
0: Gracias, muy amable. Un abrazo, ruso, que ande todo bien y transmitirle nuestros saludos también a cada uno de los peregrinos.
1: Perfecto. Muchísimas gracias. Que tengan buen día.
0: Igualmente, buen día, rusito, buen caminar. Allí están Gracias. Nuestros peregrinos hacia la capital salteña que tienen que ver con esta peregrinación hacia las imágenes del Señor y la Virgen del Milagro, que a diario le vamos a ir contando cómo avanza el caminar de nuestros peregrinos aquí a través de la radio. 9:22, la hora en la República Argentina.
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Ahí sí, así continuamos. Nosotros les ponemos un poquito más de ritmo. Le seguimos poniendo ritmo. Esto es la banda en vivo para vos. Vos y vos. Dale, nene. Métele cumbia.

dedicamos por esto. Se terminación mortal. Dedicado, claro, dedicado para el cumpleañero, Claro que sí, sí, dicen. Él se anima todo. Ya viene el stripper del cantante de la marca también. Claro, continuamos.

Continuamos a ver. Ahora sí, arrancamos con todo. A bailar todo el mundo. Domingo de fiesta, domingo carnavalero. 3,

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Exactamente 11 de la mañana con 32 minutitos en la República Argentina. 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

11 de la mañana, 28 minutos. ¿Cómo están? ¿Qué tal? Bienvenido aquí a La Hora Deportiva en tu radio FM Panamericana 95.5. Bueno, mucha información en el ámbito del fútbol para la jornada de hoy. Vamos a estar hablando de lo que ha dejado este torneo regional amateur, jugada la segunda fecha. Derrota, le voy adelantando, derrota del representante de la Liga Albermejo frente a Sportivo Pocitos. En este caso, el visitante le terminó ganando a Pizarro por 2-1. Ya vamos a meternos y vamos a desarrollar un poquito más con respecto a esta información. También vamos a tener para la jornada de hoy, vamos a estar hablando de los resultados de Primera División, cuáles son los dos partidos que restan jugarse para completar la fecha, partidos que se van a estar jugando en la jornada de hoy. Ya vamos a estar hablando de este tema. Vamos a hablar también un poquito y vamos a escuchar un audio del presidente independiente de Rivadavia, el señor Vila, muy enojado con el arbitraje. La verdad, soy hincha de River, me confieso hincha de River, bueno, ya la mayoría sabe, pero no estoy conforme con el arbitraje del día de ayer. Coincido un poquito con el presidente de Independiente de Rivadavia. Pero así también como por ahí son cuestionados estos partidos o los arbitrajes fundamentalmente en los encuentros que le toca disputar a River, lo mismo pasa cuando juega Boca, cuando juegan los grandes, que muchas veces hay árbitros que terminan inclinando la cancha a favor de estos equipos llamados grandes, ¿no? Porque era lo que hablábamos también en programas anteriores aquí en La Hora Deportiva. Hoy ya el fútbol se está emparejando para arriba, ya no hay equipos chicos. Por ahí vemos que, en teoría, cuando se programa un partido, lo primero que decimos, no, esto es pan comido, llámese para Boca, para River, para Independiente, para Racing. Y resulta que esos equipos le terminan complicando la noche o la tarde, de acuerdo al horario que le toca jugar el partido, a estos equipos grandes. Y esto está bueno porque eso da la pauta de que está creciendo el nivel futbolístico aquí en nuestro país. Por supuesto que también, si tenemos que hacer un análisis general, tenemos que hablar que el fútbol sudamericano está creciendo y por eso cada vez que le toca competir en estos tipos de mundiales, el fútbol sudamericano termina por lo menos llegando a etapas decisivas de esa Copa del Mundo, como en el caso de Argentina, que en este último Mundial de Estados Unidos, Canadá y México terminó siendo el equipo sudamericano finalista en esta Copa del Mundo. Bueno, eso es otro tema que ya lo vamos a hablar en su momento, cuando se aproxime el próximo Mundial, pero sino que quería más o menos graficar aquí lo que voy. Por eso le decía de que es importante que el fútbol se vaya nivelando para arriba. Vamos a estar hablando también de lo que fue la presentación del Centro Juventud Antoniana, este equipo salteño que está en el torneo Federal A jugando en lo nacional, que le fue muy mal este último fin de semana y ya sin posibilidad de poder avanzar en este caso en el lo nacional en busca del primer ascenso. Ya le voy a estar contando, ya vamos a estar desarrollando qué es lo que le queda a Juventud de aquí en más, con esta última derrota que sufrió el día viernes. Vamos a hablar también de la B Nacional, precisamente de los otros dos equipos salteños, en este caso Gimnasia y Tiro de Salta y Central Norte de Salta. Bueno, mucha información, como le decía, para el día de hoy. Vamos a comenzar entonces con el desarrollo de la información aquí en La Hora Deportiva, como lo hacemos habitualmente. Comenzamos con las efemérides, qué es lo que ha pasado en un día como hoy. Por ejemplo, en un día como hoy, 7 de septiembre, pero de 1979, repito, 7 de septiembre, pero de 1979, la selección argentina sub-20 se consagró campeón mundial de Japón, de la mano en este caso de César Luis Menotti, venciendo en la final por 3-1 a Unión Soviética con un brillante nivel de Diego Armando Maradona, que es jugador, por Dios, miren quién formaba parte de este seleccionado sub-20 en 1979, Diego Armando Maradona y Ramón Díaz, son los dos jugadores que se destacaron en este mundial con la camiseta
de la selección argentina. Les repito, en un día como hoy, pero de 1979, la selección argentina sub-20 se convirtió en septiembre, pero de 1979, la selección argentina sub-20 se consagró campeón mundial de Japón de la mano, en este caso, de César Luis Menotti, venciendo en la final por 3-1 a Unión Soviética, con un brillante nivel de Diego Armando Maradona, que es jugador, por Dios, miren quién formaba parte de este seleccionado sub-20 en 1979.

de la mano del flaco César Luis Menotti. En 1913, en un día como hoy, se juega el primer partido oficial entre Boca y Racing. Se enfrentaron por primera vez de manera oficial en la era amateurs. El encuentro se disputó en el Estadio de Estudiantes de Buenos Aires y terminó con victoria, en este caso para el Xeneize, por 1-0 con el gol de Enrique Bertoni. De Enrique Bertolini. Le estoy cambiando ya el apellido. Repito, en 1913 se juega oficialmente el primer superclásico entre Boca y Racing, que lo termina ganando por 1-0 Boca a su favor. También tenemos que decir que en 1936, en un día como hoy, nace Jorge Grifa, este gran jugador y también gran persona que ha aportado mucho por el fútbol, porque luego de haber dejado de practicarlo, se dedicó a buscar talentos, Jorge Grifa, y la verdad que encontró muchos talentos en el fútbol argentino y que fueron jugando en distintos equipos. Es por eso que también vamos a recordarlo en el día de hoy. En 1994, atención a los hinchas de River, le voy a preguntar antes de contarles, ¿qué pasó en 1994 en un día como hoy, 7 de septiembre? A ver si se acuerdan. No se acuerdan los hinchas de River. Bueno, le voy a contar o le voy a refrescar la memoria. Algunos a lo mejor nunca lo tuvieron en cuenta o bueno, ya con el paso del tiempo se olvidaron. En 1994, en un día como hoy, es el regreso del Príncipe. Y si hablo del Príncipe, los hinchas de Boca, me imagino que saben de quién estoy hablando. Y los hinchas de Boca también, me imagino que saben de quién estoy hablando. Estoy hablando nada más y nada menos que de Enzo Francescoli. Enzo Francescoli volvía oficialmente a River tras 8 años en el exterior y su regreso al Monumental fue fantástico, donde los hinchas aclamaron su nombre. Es por eso que hoy se recuerda 7 de septiembre, pero esto ocurrió en 1994, el regreso del Príncipe a vestir la camiseta de River. En ese momento jugó frente a Nacional de Montevideo por la Copa Sudamericana, partido que terminó empatado 2-2. Y hoy también, 7 de septiembre, tenemos que recordar, y acá voy a apelar a la memoria de todos los argentinos, llámese hincha de Boca, de River, de Racing, de Independiente, de San Lorenzo, a todos los argentinos. ¿Qué se recuerda o qué recordamos hoy, 7 de septiembre, en las efemérides, en un día como hoy? Hoy, les voy a contar, hoy estamos recordando el inicio de la era Scaloni en la selección argentina. ¿La era la escaloneta? Bueno, hoy estamos recordando, pero fue un 7 de septiembre de el 2018, cuando Scaloni se hacía cargo del seleccionado argentino. Y ahí debo confesar algo y debo reconocer, como ya lo hice en algún momento, que me equivoqué por ahí en la evaluación o en juzgar la decisión que se había tomado con ponerlo a Scaloni al frente de la selección argentina. Yo en lo personal había manifestado, como muchos argentinos que seguramente lo hicieron, y usted que está al otro lado de la radio también en su momento lo debe haber hecho, y cuestionábamos la falta de experiencia que tenía Scaloni para estar al frente de la selección argentina. Una selección que no venía bien, que no tenía un rumbo futbolístico marcado al que estábamos acostumbrados a ver en los seleccionados argentinos. Y muchas veces hacemos o juzgamos de manera rápida, me incluyo, donde, yo en el caso mío cuestionaba la falta de experiencia y de que esto iba a hacer que por ahí pueda fracasar y no tener un buen desempeño al frente de la selección. Me equivoqué porque vaya si me equivoqué.

0: convoqué. Mire todo lo que consiguió Scaloni estando al frente de nuestro seleccionado argentino, el seleccionado mayor. Copa América, Mundial y el subcampeonato de Mundial que estuvo cerca de quedarse para Argentina, que hasta hoy seguimos hablando, ¿no? La sospecha de que si Argentina realmente jugó o no jugó ese partido. ¿En qué sentido digo si jugó o no jugó la sospecha? Porque se habla de que Argentina ya cuando salió del vestuario ya era como que el partido estaba entregado y no era Argentina el que iba a salir a jugar. Ya había una bajada de línea que no se debía ganar ese partido frente a España. De acuerdo a lo que uno va escuchando, declaraciones y tantas otras cuestiones que tienen que ver con la prensa, que hasta aquí, bueno, no sabemos en forma cierta por parte de los protagonistas si efectivamente esto ocurrió. Si nos queda o nos da alguna pauta de que podría haber sido verdad o que puede ser verdad esto, cuando repasábamos lo que decía Lionel Messi a los jugadores antes de salir a la cancha, que había que hacer de cuenta que nada había pasado y que había que salir a la cancha. Luego nos enteramos de todas estas cuestiones extrafutbolísticas. No sé, vamos a ver si con el tiempo podemos llegar a conocer la verdad algún día, poder conocer realmente qué es lo que ha pasado. Como amante del fútbol y seguramente como todos aquellos que vimos el Mundial y estuvimos muy entusiasmados con la selección argentina, si hay algo que estamos muy seguros es de que Argentina no salió a jugar como jugaba en los partidos que le tocó durante el desarrollo de este Mundial. A pesar de haber ir perdiendo, Argentina demostraba en los partidos poner ganas, pelear las pelotas, tratar de empatar, tratar de mostrar buen fútbol. O sea, no quiero decir una palabra porque, bueno, estoy acá en la radio, pero ponía garra, vamos a utilizar esta palabra. Ponía garra en los partidos, que se podía perder, pero uno se quedaba tranquilo diciendo, bueno, los jugadores pusieron todo, lamentablemente este es fútbol, no se pudo dar, perfecto, está todo bien. Pero con España nos quedó un saborcito amargo, como que nos preguntamos, ¿qué pasó de esa garra que venía poniendo Argentina? ¿Dónde está? ¿Por qué no las puso? Las puso 10 minutos cuando yo iba perdiendo y que lo complicó y mucho a España. Pero fueron esos 10 minutos nada más que jugó Argentina. Después no, en todo el resto del partido parecía que no estaban los jugadores argentinos, lo que venían siendo titulares durante el Mundial en ese partido. Por eso le digo, algún día a lo mejor sale la verdad y podemos saber si realmente esto ha ocurrido o no ha ocurrido. Lo que sí nos llama la atención es de la manera en la que jugó nuestra selección nacional. Ya está, ya pasó. Pero bueno, en definitiva, lo que le quería decir es de que hoy estamos recordando, hoy se cumple ya un tiempo al frente de la selección argentina, de la escaloneta, en este caso, del técnico Lionel Scaloni al frente del seleccionado mayor. Y justamente fue en un partido amistoso que tuvo la selección en el 2018, frente a Guatemala, partido que se jugó en Los Ángeles, donde Argentina le gana este partido amistoso a Guatemala por 3-0, con goles del Piti Martínez, Lo Celso y Gio Simeones. Bien, dejamos las efemérides y ahora sí nos vamos a meter en lo que es la información que tenemos para la jornada de hoy y vamos a comenzar con la Liga Profesional del Fútbol Argentino. ¿Cuáles son los resultados? ¿Qué es lo que ha pasado el fin de semana? Por ejemplo, Racing perdió frente a Atlético Tucumán por 2-1. River le ganó a Independiente de Rivadavia por 3-1. Este River que se acordó que tiene que ganar los partidos, que tiene que sumar de 3 en la tabla de posiciones, que de a poquito viene remontando en su grupo, todavía no está entre el lote de los punteros, pero está más cerca de poder lograrlo, a diferencia de la época del técnico anterior, de Caudé, que venía River perdiendo, por ahí empataba algún partido, pero la mayoría lo terminabas perdiendo. Bueno, este River, que hoy está sumando de a tres en la tabla de posiciones, en este caso como técnico Poncio. Vamos a escuchar un poquito, porque la verdad que me llamó mucho la atención en poder escuchar ayer al presidente Daniel Vila, presidente de Independiente de Rivadavia. Coincido en algunas cuestiones con el presidente de Independiente de Rivadavia, en otras no tanto, pero uno que es amante del fútbol, que ama el fútbol más allá de la camiseta que uno con la que simpatiza, con la que uno se identifica, hay que ser realista. Es cierto, hay árbitros que terminan inclinando la cancha, ya sea a favor de River, en su momento a favor de Boca, a favor de Independiente. Cada vez que se enfrenta a un equipo chico con los denominados grandes, termina el árbitro inclinando de una forma u otra la cancha. Por eso quiero que escuchemos a Daniel Vila, esto decía después del partido, muy enojado con el árbitro.
1: Así lo digo con todas las letras.
2: ¿Siente que el árbitro tiene un encono personal con Independiente ya?
1: Bueno, si miramos la Copa Argentina, lo que hizo, que es de público conocimiento, no hace falta que lo diga yo, y cómo dirigió hoy, donde inclinó la cancha todo el tiempo para un solo lado, el árbitro no quiero que nos dirija más.
3: ¿Qué no le gustó de Ramírez?
1: Él y el jefe de los árbitros, Beligoy, otro bandido.
2: ¿Va a pedir una recusación, algo?
1: No voy a pedir nada, es un bandido. Si quiere dirigir, que siga dirigiendo, queda en evidencia él.
3: ¿Y del rendimiento del equipo qué puede decir hoy?
1: Bien, el equipo muy bien. Podríamos haber llegado al empate con ese tiro que pegó en el palo. Pero bueno, es muy difícil dar vuelta a un resultado cuando jugamos contra 12.
4: Daniel, ¿le da mucha bronca que el enorme año de Independiente en parte se vea manchado por los arbitrajes?
1: Muchísima, muchísima bronca. Porque todo lo que se trabaja durante la semana, lo que trabaja el cuerpo técnico, los jugadores, después viene un pelotudo como este y hace desastres.
2: ¿Ya imaginaban que se iba a dar de esta forma? ¿Habían hablado de antemano con los jugadores? Ojo, cuidado.
1: Sabíamos que Ramírez, pero yo tenía la esperanza en el fondo que Ramírez esta vez se redimiera del papelón que hizo en la Copa Argentina el año pasado, pero no, se ve que no, es un cara dura.
2: Muchas gracias, doctor.
3: Gracias.
0: Pero bueno, un poquito enojado, ¿no?, el presidente de Independiente de Rivadavia. Él cita ahí también un partido con este árbitro, un partido en Copa Argentina, que también tuve la posibilidad de ver ese partido y sí, fue perjudicado Independiente. Por supuesto que también tiene mucho que ver con el desarrollo, el juego que hace el equipo en la cancha, pero a veces también está la mano del árbitro que termina condicionando o termina inclinando la cancha o metiendo un equipo bajo de su arco. Ayer ha pasado esto en el partido entre River Independiente de Rivadavia. Si bien River también tuvo un buen momento futbolístico, dominó dentro de todo el tiempo que se ha disputado el encuentro, lo ha dominado, tuvo mayor posesión de pelota, pero también hay algunas jugadas dudosas, fundamentalmente en las divididas, donde el árbitro terminaba pitando a favor de River. Lo escucharon, ¿no?, al presidente de Independiente, muy enojado, bandido. Después utilizó una palabra mucho más fuerte que no la voy a repetir acá en la radio, pero bastante ofuscado con, en este caso, el árbitro. Lógico que esto puede traer algún tipo de, reglamentariamente le estoy hablando, algún tipo de consecuencia a través de una multa, que en definitiva puede ser algún tipo de sanción al presidente del club, pero la parte, la sanción va a caer sobre el club, en este caso, ya sea a través de una multa que puedan determinar en su momento el Tribunal de Disciplina por los dichos del presidente. ¿Por qué? Porque en este caso los miembros de comisión directiva o autoridades de los clubes reglamentariamente hay cuestiones que la pueden expresar de alguna manera, de alguna forma, pero siempre sin faltar el respeto, porque cuando faltan el respeto automáticamente esto pena o te van en contra de las reglamentaciones vigentes. Es por eso que le digo, estas declaraciones pueden traer consecuencias con multa a la institución y algún tipo de sanción, en este caso al directivo, al presidente de esta institución. Pero también entendible, en ese momento el equipo perdió, por segunda vez se sienten de que el árbitro ha perjudicado a Independiente de Rivadavia, en este caso la primera fue en Copa Argentina, ahora frente a River. Es entendible, pero no justifica por ahí las palabras vertidas o las palabras utilizadas ante los medios de prensa. De hecho, que el presidente del club sabe a lo que va a tener ahora que sufrir, ya sea él o su institución, disciplinariamente por los dichos vertidos por el presidente de esta institución deportiva. Bien, vamos a continuar con otros resultados. Central Córdoba cayó frente a Independiente de Avellaneda por 1-0. Luego tenemos Estudiantes Río Cuarto, que cayó de local frente a Sarmiento por 2-0. Belgrano Huracán, no se sacaron ventaja, partido que terminó igualado 1-1. Platense empató también frente a Deportivo Riestra 1-1. Aldo Cibe le ganó a Banfield por 3-1. Gimnasia de Grima de Mendoza empató frente a Boca por 2-2. Bueno, acá también voy a detenerme un ratito. No tenemos el audio porque la verdad que opté por no, con la gente de producción, de no reproducirlo, porque son palabras muy fuertes, pero sí le voy a contar un poquito. Mucho insulto del hincha de Boca a Juan Román Riquelme, a su presidente. Una vez finalizado el partido, Riquelme, como está acostumbrado, suele hablar con la prensa y el hincha de Boca se estaba retirando de la cancha. Bueno, muchos de los hinchas, no todos, pero sí muchos de los hinchas, comenzaron a insultarlo, a acordarse de su mamá, de su familia, bueno, de todo el mundo. Por eso le decía que opté por no reproducir el audio de lo que se dijo, pero sí le voy a contar. Bueno, muchas malas palabras, lo trataron de delincuente, de ladrón. Hay uno que le gritó, bueno, deja de gatear, por ejemplo, a Riquelme. Y Riquelme lo único que hacía era mirarlos, como desafiándolo a los hinchas, y esto, por supuesto, hizo de que el hincha tomara mucho más bronca todavía y comenzaran a decir cualquier cosa. Pero ¿por qué lo quiero resaltar? Porque se está terminando ya la paciencia del hincha de Boca con Juan Román Riquelme. Fundamentalmente por los resultados que está teniendo el equipo, la falta de copas, en este caso, por parte del club. Las compras, también son muy cuestionadas las compras de jugadores que está teniendo el Club Atlético Boca Juniors, pero no por el costo que se paga, ¿no? Esto yo lo quiero aclarar, porque por ahí cuando yo le digo se cuestionan las compras, lo primero que piensan del otro lado es que hay sobreprecios y todo. No, sino por lo que rinden dentro del campo estos jugadores. Es por eso que también está el fastidio del hincha de Boca. Es un tema que habrá que seguirlo muy de cerca, a ver qué es lo que pasa, porque ya el hincha de Boca está mostrando y demostrando su cansancio con su presidente, en este caso Riquelme, que hasta aquí estaba todo bien, era el máximo ídolo, o sigue siendo el máximo ídolo de la institución en lo deportivo, pero ya la gente no tolera a este Riquelme como presidente de la institución. Es por eso que comenzaron ya los insultos y muchas otras cuestiones en contra del presidente. Bien, vamos a seguir con otros resultados. San Lorenzo le ganó a Talleres por 1-0. Luego tenemos el partido de Vélez, que le ganó a Estudiantes por 1-0. Rosario Central en el clásico terminó igualado 1-1 frente a Newell's. Este es el resultado del encuentro. Bueno, en un momento dado, ahí Di María, el Fideo, comenzó a pedir a la gente que cante, que apoye al equipo, y la gente comenzó a arengar, comenzó a cantar, y esto no le gustó mucho a algunos jugadores de Newell's, y inmediatamente se fueron contra Di María. Bueno, ahí intervino el árbitro, uno que otro empujones, pero no pasó a mayores, simplemente fue eso y nada más. A todo esto también le tengo que contar que el micro que transportaba a los jugadores de Newell's también llevó una bandera provocativa, que seguramente esto hizo también de que Fideo le pida a la gente que arengue, un poco pasándole factura a la gente de Newell's por esta bandera, donde decía aquí salí campeón, como burlándose la gente de Rosario, perdón. Y también, bueno, utilizaban otras palabras que no vienen al caso, pero palabras de calibre grueso, como decimos comúnmente en el fútbol, provocando y también incitando a la violencia. Algo que habrá que esperar a ver qué es lo que pasa también con el tribunal, ¿no? Porque ante este hecho, y una bandera llevada por los protagonistas, esto también está penado reglamentariamente, y el tribunal puede actuar de oficio. Una vez conociendo, que ya se conoce porque todos los medios de comunicaciones han hablado o han mostrado esta bandera y han mostrado el micro donde iba esta bandera, ahora va a quedar en decisión del tribunal si es que va a actuar de oficio o no. Si lo hace, seguramente también va a haber una sanción económica para la institución, en este caso para Newell's Old Boys de Rosario. Habrá que esperar a ver qué es lo que pasa. Bien, también tenemos que Central Córdoba perdió frente a Independiente 1-0, que eso ya lo habíamos contado, pero bueno, vamos a repasar. Lanús le ganó 1-0 a Defensa y Justicia. ¿Cuáles son los partidos para la jornada de hoy? Hoy a partir de las 7 de la tarde, 19 horas, Barracas Central va a estar jugando frente a Argentinos Juniors. Hoy a partir de las 19 horas. A partir de las 21:15, Unión de Santa Fe va a estar jugando frente a Instituto de Córdoba. Estos son los dos partidos que restan para completar la fecha del fútbol de Primera División para la jornada de hoy. Barracas Central Argentino a las 7 de la tarde y a las 21:15, Unión frente a Instituto. ¿Cómo está la tabla de posiciones? Vamos a hacer un repaso así cortito nada más. Vamos a ir del primero al séptimo de ambos grupos. Por ejemplo, en el grupo A, la lidera Gimnasia Grima de Mendoza con 16 unidades, Vélez con 16, Instituto con 16, Instituto que tiene que jugar hoy, esta noche, a partir de las 21:15 frente a Unión. Y bueno, ahí se podrá acomodar y quedar, en el caso de ganar, quedar como absoluto puntero junto en este grupo A, junto a Gimnasia Grima de Mendoza. Les decía entonces, Defensa y Justicia con 14, Independiente con 13, Newell's con 12 y Boca en la séptima posición con 11 unidades. En el grupo B, Argentinos Juniors la lidera con 16, Sarmiento con 15, Gimnasia con 15, Atlético Tucumán con 13, Belgrano con 12, Tigre con 12, Rosario Central con 12 unidades. Y en la novena posición, porque seguramente los hinchas de River me van a preguntar, ¿y River dónde está? Bueno, lo busqué en la tabla de posiciones y lo encontré en la novena posición. Allí está River con 10 unidades. Por eso le digo, de a poquito River va trepando en la tabla, porque venía muy, muy abajo y ahora con estos triunfos le está permitiendo poder trepar y poder ubicarse entre los primeros. Pero por ahora está muy lejos de poder hacerlo. Repito, Argentino lidera este grupo B con 16, Sarmiento 15, Gimnasia con 15, Atlético Tucumán con 13, Belgrano con 12 unidades, Tigre con 12 y Rosario Central con 12 unidades. Bien, vamos a ir a compartir una pequeña pausa Y luego nosotros vamos a estar con más información deportiva aquí en tu programa, en la Hora Deportiva, en tu radio FM Panamericana 95.5. A la vuelta, no te vayas, esperame, yo te espero. Es cortita la pausa y luego vamos a seguir con el desarrollo de más información del programa de hoy para lo que es la Hora Deportiva. Te espero, espérame, ya estamos nuevamente juntos, pero a la vuelta vamos a meternos ya en el torneo federal A, en el nonagonal, vamos a meternos en el Centro Juventud Antoniana, cómo le fue el fin de semana, qué es lo que pasó y cuáles son las novedades de última hora en este club. Pausa y ya volvemos.
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6: Amigos y amigas de la Sachapera, llegó

0: las canciones de la banda Lucerito, con todo el estilo, como siempre decimos. Gracias por los aplausos, los amigos. Para la gente de Santa Fe que nos están haciendo el aguante. Para la gente de La Rioja, Juan, que anda por acá. Y a cuántos amigos que tenemos para saludar. Para el amigo Charo, Juan, y todos los changos, la Sachapera.
1: Claro que sí, Rodolfo. Villa Progreso presente. Las chicas del 9 de julio también le mandamos el saludo a todas las chicas bonitas. Bueno, vamos a continuar, vamos a seguir enganchando en esta noche, mis amigos, a toda la gente de Aguaray que están presentes en esta noche de la Sachapera.
2: 12:06, vamos a continuar con la información después de escuchar un poquito a la banda Lucerito. Lucerito no van a continuar, esperen que nosotros vamos a seguir con la información deportiva aquí en la Hora Deportiva. Bueno, esta noticia tiene que ver con un ex jugador de Unión de Santa Fe. Seguramente aquellos hinchas de Unión van a saber de quién se trata cuando le dé el nombre. Otros a lo mejor no los conocen porque, bueno, son hinchas de otra institución deportiva. O a lo mejor también puede pasar de que lo hayan visto jugar. Pero, por ejemplo, acá el amigo Martín Tomás, que es hincha de Unión de Santa Fe, es el único que yo conozco acá en embarcación, repito, que yo conozco, que es hincha de Unión de Santa Fe, el amigo Martín Tomás. Bueno, la información dice que falleció el Conejo del Bianco, aquel defensor de Unión de Santa Fe en épocas difíciles. Y estoy hablando del año 69 y jugó hasta el año 73 con la camiseta de Unión de Santa Fe. El Conejo del Bianco fue alguien a quien le tocó afrontar en su tiempo de jugador profesional en Unión momentos muy particulares del club, como por ejemplo el hecho de desafiliarse de la AFA para intentar el retorno a Primera División a través de los viejos regionales, hecho que no pudo conseguir en el 71 y 72. Obligado en consecuencia a gestionar de todo tipo de, hasta inclusive alguna ayuda política para que la AFA vuelva a aceptar a Unión como club directamente afiliado el tiempo que jugaban el Metropolitano y los famosos torneos nacional. El Conejo debutó en 1969 usando la camiseta de Unión de Santa Fe en el primer equipo profesional. Bueno, la información, repito, que nos acaba de llegar es el fallecimiento de el Conejo del Bianco, exjugador de Unión de Santa Fe en los años 69 y año 73. Bien, vamos a continuar con más información deportiva, en este caso siempre en el ámbito del fútbol. Nos vamos a meter en el torneo federal A, precisamente en el nonagonal. Este nonagonal, que hasta este último fin de semana lo tenía al Centro Juventud Antoniana con posibilidades de poder avanzar en busca del primer ascenso a la Primera B Nacional. Sueño que no va a poder ser. Perdió frente a Kimberley por 3-0, Juventud en su cancha de local en el Honorato Pistoia, allí se ha jugado el partido, y finalmente Kimberley le ganó por 3-0, quitándole todo tipo de posibilidades. Por eso yo el lunes le había manifestado de que era importante, no el lunes, sino el viernes, le había manifestado que era importante de que el Centro Juventud Antoniana pueda ganarle de local a Kimberley para seguir teniendo aspiraciones matemáticas de poder pelear en este nonagonal en busca del primer ascenso y meterse entre los primeros cuatro que van a avanzar en este caso de fase. Finalmente esto no se pudo dar, dado a que perdió de local. Facundo Russo a los 19 minutos del primer tiempo puso en ventaja a la visita a Kimberley frente a Juventud. Luego Rodrigo Ríos a los 40 del primer tiempo amplió la diferencia y marcó el segundo también Rodrigo Ríos en su cuenta personal y el tercero en ese momento para Kimberley a los 15 minutos del segundo tiempo, donde finalmente la visita le ganó al Centro Juventud Antoniana por 3-0 y lo dejó afuera ya del nonagonal, sin posibilidades de poder tener aspiraciones a poder avanzar. Por supuesto, todavía restan dos fechas por jugarse, que la va a tener que jugar en este caso el Centro Juventud Antoniana para completar el fixture, pero ya posibilidades matemáticas de poder avanzar ya no tiene. A barajar, a repartir de nuevo, y ahora van a tener que pensar en la segunda posibilidad que le va a dar en este caso el reducido, porque desde el los que no clasifican o no continúan a la otra fase van a tener la posibilidad de poder ir por el reducido en busca del segundo ascenso a la Primera B Nacional. Hoy vamos a recordar que Juventud está noveno en su zona con 2 unidades nada más en la tabla de posiciones, que son 2 empates que tuvo en lo que va de esta parte del nonagonal. Todavía quedan o restan 2 fechas para que se pueda terminar este nonagonal y cumplir el fixture. Pero, reitero, matemáticamente solamente va a jugar Juventud Antoniana para cumplir con los compromisos y nada más que eso, porque ya poder pelear, seguir, pasar a la otra fase en este nonagonal ya no tiene ningún tipo de posibilidades. Y como ocurre siempre, cuando el equipo pierde o las cosas no salen bien, los jugadores no quieren hablar, el técnico no quiere hablar, nadie quiere hablar cuando las cosas no están saliendo bien, como en este caso en el Centro Juventud Antoniana, deportivamente. Y económicamente también viene muy complicada esta institución. Pero bueno, nosotros vamos a hablar específicamente de lo deportivo. No quisieron hablar los jugadores, no quiso hablar el técnico. Solamente se animó a hablar el vicepresidente de esta institución, Guillermo Dagún. Vamos a escuchar lo que decía y haciendo un análisis del futuro del Centro Juventud Antoniana. Esto decía Dagún, vicepresidente de Juventud Antoniana. Bueno, vamos a solucionar un problemita.
3: Pasa todos los días, piensa.
2: Momento de estar con difícil, estamos.
3: Hay que poner la cara en la buena, en la mala. Esta dirigencia pone la cara desde el primer día. Se trabaja todos los días pensando en el bien de Juventud. Y esto es fútbol, muchachos. Esto es fútbol. No nos salen las cosas. El cuerpo técnico trabaja, los jugadores trabajan a sol y a sombra. Y nosotros trabajamos 24/7. Lamentablemente los resultados no se dan, tenemos que estar tranquilos, no tenemos que volvernos locos. El equipo clasificó al nonagonal, o sea que no pelea el descenso. Este campeonato es así. El objetivo nuestro era mucho mayor, pero clasificamos al nonagonal, gracias a Dios, no peleamos ningún descenso. Tenemos que estar tranquilos en estos 2 partidos que nos quedan para esperar la reválida, que da otro ascenso. La reválida da otro ascenso. Todavía no estamos eliminados. Lamentablemente estamos en un bajón futbolístico que no podemos levantarlo. La decisión de comisión directiva fue mantener un proceso. No, al primer partido no podemos deshacernos de la palabra. Calculo yo que estos 2 partidos que nos quedan es para tratar de ensamblar bien el equipo y llegar a la reválida con el equipo en alza. Ojalá que se corte esta racha, podamos mejorar futbolísticamente, que la parte institucional es lo que nos encargamos nosotros. El club dio un cambio rotundo, ahora tenemos que tocar fondo y volvernos a levantar.
2: Momento. Bien, escuchábamos al vicepresidente de la institución, el único que se animó a hablar después del partido, ya que, reitero, los jugadores no quisieron hablar, cuerpo técnico tampoco, pero bueno, el vicepresidente en este caso hacía un análisis y hablaba un poquito de lo que yo le decía también antes de escuchar la nota. Las posibilidades matemáticas en el nonagonal ya están 0, no hay posibilidades, no hay ningún tipo de esperanza para poder avanzar. Hablaba también de las dos fechas que restan jugar, que va a tener que jugarla en este caso el Centro Juventud Antoniana, y también decía de que estas dos fechas pueden servir para poder encontrar el equipo. Esperemos que lo puedan encontrar pronto, porque hoy encontrar el equipo le costó quedar afuera de este nonagonal en busca del primer ascenso. Ahora le queda la segunda posibilidad de poder lograr el segundo ascenso en la reválida o reducido. Por ahí a lo mejor ustedes escuchan la palabra reválida o reducido, es lo mismo. Hay momentos que se utiliza la palabra reválida, hay momentos que se utiliza el reducido, pero es exactamente lo mismo. Por eso es que habla de esto, de poder ahora en la parte de la reválida o reducido poder hacer las cosas mejor, encontrar el equipo y poder lograr el segundo ascenso. Cosa que lo veo difícil, por lo menos en lo que vi de la participación del Centro Juventud Antoniana en este nonagonal, futbolísticamente no muestra mucho o no está en un buen nivel como para decir, bueno, está bien, por esas cosas que tiene el fútbol, no pude avanzar y quedé afuera del nonagonal, pero seguramente en la otra posibilidad del segundo ascenso voy a andar mejor y voy a hacer las cosas bien. Pero no veo, futbolísticamente reitero, que Juventud pueda, en esta segunda posibilidad que va a tener a través de la reválida, de poder lograr el segundo ascenso, porque es mucho más complicado todavía. Y no veo que marque diferencia dentro del campo de juego. Perdió por 3-0, como podría haber perdido por más goles, en este caso el Centro Juventud Antoniana. Por ahí decían de que tener que jugar en otra cancha, eso iba en contra del equipo y que por ahí no ayudaba. Entonces por eso se decidió ir a jugar al Honorato Pistoia, a la cancha de Juventud, pero resulta ser que tampoco puede ganar en su cancha. Entonces ya no pasa por una cuestión de cancha o de piso para jugar al fútbol. Pasa porque no hay un equipo, no hay un esquema futbolístico regular que le permita partido tras partido poder por lo menos crear situaciones y poder quedarse con el triunfo. Son muy pocas las situaciones que tiene por ahí Juventud en un partido de fútbol. El nivel futbolístico no es el mejor. No es el mejor nivel que se le conoció en otro momento al Centro Juventud Antoniana. Eso por un lado. Por el otro lado, se está hablando también de que Sergio Massa, que es el técnico, yo lo voy a dar todavía como técnico porque la información, y la voy a contar también en potencial, no está confirmado, no viene desde los dirigentes del Centro Juventud Antoniana, que en definitiva son ellos, o sino el propio técnico, contarle a la prensa. Pero se habla, de acuerdo a lo que dice la información, que habría o estaría por renunciar Sergio Massa a la conducción del Centro Juventud Antoniana. Reitero, lo hablo en potencial, no lo estoy confirmando, porque esto no lo han confirmado ni el propio técnico, ni tampoco lo han confirmado los directivos del Centro Juventud Antoniana. Por eso, hasta que esto no ocurra, es información en potencial. Pero de acuerdo a lo que estuve mirando con respecto a las últimas noticias del Centro Juventud Antoniana, la información que se puede recabar es que estaría o habría renunciado el técnico al cargo del primer equipo. Habrá que esperar en las próximas horas a ver qué es lo que ocurre, si realmente es así y si esto se termina confirmando. Van a tener que trabajar rapidito los dirigentes para poder encontrar un nuevo técnico para afrontar lo que es la rivalidad, la segunda posibilidad que va a tener el Centro Juventud Antoniana para poder lograr el segundo ascenso. Hoy ya mantiene la categoría, esto es así, eso por ese lado puede estar tranquilo, que creo que también lo dijo Guillermo Dagón, vicepresidente, que se mantuvo la categoría y bueno, se entró al nonagonal. Pero lógico que el hincha quiere más, son más exigentes y quieren resultados positivos, y poder lograr el ascenso sería mucho mejor todavía. Por eso le digo que si esto se confirma de la renuncia de Sergio Massa, van a tener que trabajar rápido para poder de esta manera encontrar un nuevo técnico que se ponga al frente del equipo. Vamos a seguir en el Federal A, pero dejamos el Centro Juventud Antoniana, el Santo, y vamos a contarle que, por ejemplo, ya hay un descendido, en este caso, del torneo Federal A. Y estoy hablando debut y despedida. ¿Por qué debut y despedida? Porque Central, Tucumán Central, este equipo de la provincia de Tucumán, debutó en esta temporada en el torneo Federal A, después de haber logrado su ascenso, ganado desde el torneo regional Amateurs. Por eso le digo debut y despedida. Bueno, este equipo perdió en el día de ayer frente a Sarmiento por 1-0, partido que se ha disputado en Chaco, donde perdió Tucumán Central, y Sarmiento, que también está ahí peleándole para no descender, y era el encuentro justamente de dos necesitados de poder mantener la categoría. En este caso, Tucumán Central finalmente con esta derrota descendió y vuelve nuevamente, pero no vuelve al torneo regional amateurs. Si ustedes recuerdan, los que descendían del torneo Federal A automáticamente volvían al torneo regional amateurs, pero también van a tener que acordarse que acá en la Hora Deportiva le hemos contado de un nuevo torneo que va a comenzar a funcionar, o una nueva categoría por parte del Consejo Federal en el fútbol argentino a partir del 2027, y le estoy hablando del torneo argentino del interior. Esta categoría, que se ubica entre el torneo Federal A, en el medio viene el torneo argentino del interior y luego viene el torneo regional amateurs. Es decir que el torneo regional amateur era la cuarta categoría del fútbol argentino. Ahora pasa a ser la quinta categoría del fútbol argentino, y la cuarta va a ser el torneo argentino del interior. Es por eso que Tucumán Central va a jugar este torneo argentino del interior. No baja al torneo regional amateurs. Eso quería explicarle, porque por ahí alguno va a decir, bueno, descendió del Federal A, va al torneo regional amateurs. No, va al torneo argentino del interior. Va a ser parte de los equipos que van a jugar este torneo a partir de del 2027, con aquellos que vayan a clasificar del torneo regional amateurs a este torneo argentino del interior 2027. Bien, vamos a continuar nosotros con la información. Dejamos lo que es el torneo Federal A para meternos en lo que es la Primera B Nacional. Central Norte jugaba de local este último fin de semana, o jugó de local este último fin de semana frente a Almirante Brown. También era importante para Central Norte este partido de local para poder sumar de a tres en la tabla de posiciones y alejarse cada vez más de lo que es la zona de descenso directo. ¿Se acuerdan que el día viernes habíamos hablado que Central Norte estaba en la 13ª posición, estaba un poquito alejado de lo que es el descenso directo? Con este empate y algunos resultados que se han dado el fin de semana, Central Norte baja a la 13ª posición. Pero usted me dirá, pero si ha sumado un punto, sí, perfecto, ha sumado un punto, no perdió. Pero se han dado otros resultados que hicieron de que otros equipos puedan escalar arriba de Central Norte y Central Norte baje, en este caso, a la 13ª posición. Muy cerquita, a 3 puntos de entrar nuevamente en la zona de descenso directo. Va a ser importante también el próximo compromiso que tiene, en este caso, el Club Central Norte de Salta, cuando el próximo sábado esté visitando a Ciudad Bolívar, que también se lo había contado el día viernes y se lo estoy repitiendo de nuevo. Central Norte va a jugar el próximo sábado de visitante frente a Ciudad Bolívar, y va a ser importante también este partido. Si se puede traer los 3 puntos, mucho mejor todavía para Central Norte, pero si no, por lo menos traer un punto desde Ciudad Bolívar que le permita seguir sumando en la tabla de posiciones. Le decía que ha quedado, en este caso, Central Norte 14º con 30 unidades. en la tabla de posiciones. Vamos a escuchar lo que decía Franco Bedoya, jugador de Central Norte, en este empate frente a Almirante Brown. Esto decía Bedoya.
4: Que más situaciones de gol creamos, se vio un equipo muy, un partido muy completo de todo el equipo. Nos vamos con esa espinita que no pudimos hacerle gol, pero bueno, nada, es el equipo está bien, estamos sumando por lo menos de a uno, y bueno, nada, ya ahora pensar en lo que viene.
5: ¿Fue el mejor partido de ustedes en este campeonato o consideras que otros por encima?
4: Desde las situaciones yo creo que sí, fue el mejor, creo que fue, no sé cuántas situaciones de gol creamos, pero sí, para mí fue un partido muy muy bueno, muy completo, esperemos seguir así.
5: De todas las que se dieron, ¿cuál es la que lamentas o lamentaron como equipo? Que no sé
4: yo. Y yo creo que la más clara fue la de Borda, que queda el mano a mano, creo que esa fue la más clara. Después, obviamente, las otras también fueron claras, pero esa creo que fue la más clara.
5: Bueno, el técnico dijo de que se molestó mucho con el árbitro por el tema de que no le cobraba muchas faltas. ¿Vos también lo viste de esa forma o no? Para mí sí hubo un penal a Moravec.
4: Sí, no la vi la jugada ahí en la cancha, me acuerdo que él lo agarra, pero bueno, nada, sí... Se vio, la gente también estaba enojada, bueno, todas las chiquitas cobraban para ello, no sabemos cómo es el tema árbitro, nosotros estamos ajenos a eso, pero bueno, nada, es con lo que convivimos.
5: Hoy se fueron aplaudidos, hay reconocimiento de la gente por esta mini buena racha que están teniendo, ya 7 partidos invicto, pero bueno, pudieron sumar un punto ante un equipo que es, digamos, en el campeonato es protagonista, ¿no?
4: Sí, un equipo duro que está haciendo bien su trabajo, está peleando cosas importantes allá arriba. Y vinieron acá, nosotros fuimos protagonistas, lo pasamos por arriba. Así que nada, hay que seguir, que quedan 8 finales. Para mí fue el partido que más situaciones de gol creamos. Se vio un equipo muy, un partido muy completo de todo el equipo. Nos vamos con esa espinita que no pudimos hacerle gol. Pero bueno, nada, el equipo está bien, estamos sumando, por lo menos de a uno. Y bueno, nada, ya ahora pensar en lo que viene.
5: ¿Fue el mejor partido de ustedes en este campeonato o consideras que otros por encima?
2: Bien, escuchábamos a Franco Bedoya, jugador del Club Central Norte. Un poquito, ¿no? Lo que decía, es el partido que más situaciones creamos. No se ganan con crear situaciones, se ganan con goles concretados, que la pelota termine tocando la red. Algo que van a tener que trabajar. Sí, por ahí puede servir como para decir, bueno, por lo menos creamos situaciones, no es que nos han dominado, tratamos de ser fuertes de locales, pero no podemos concretar la última jugada. Bueno, ahí es donde tenemos que ir, eso es lo que hay que mejorar, terminar la última jugada para poder sumar de a 3, porque con tener situaciones creadas en un partido, está sumando un punto. Y de estar décimo tercero en la tabla de posiciones, alejado de la zona directa de descenso, te estás hundiendo un poquito más porque ahora estás en la posición décima cuarta, a 3 puntos de poder entrar nuevamente en lo que es la zona de descenso directo. Es decir que vamos a suponer que el próximo sábado frente a Ciudad Bolívar, Central Norte pierda, se va a meter en zona de descenso directo. Por eso digo, el análisis, más allá de las situaciones que se puedan tener, tiene que ser mucho más profundo y decir, bueno, las situaciones están, deportivamente nos puede tranquilizar, pero nos tiene que preocupar que no estamos terminando la última jugada. Algo que nos está llevando a no poder despegar finalmente, de alejarnos de lo que es la zona de descenso directo. Miren que los dos que están en zona de descenso directo o que estarían descendiendo de este grupo hacen todos los méritos para descender, ¿no? Pero pese a ese, Central Norte no puede avanzar o no puede despegarse de ese lugar. Pese a todo ese mérito que están haciendo los dos que, les repito, que están en zona de descenso directo. Vamos a ver qué es lo que pasa con este Central Norte de Salta, que hasta acá no puede todavía decir estoy tranquilo, estoy salvando la categoría. Está complicadito. Está de alguna manera tratando de poder zafar del descenso directo. No le estoy diciendo meterse para lograr el ascenso entre los primeros. Le estoy diciendo tratar de mantener la categoría. porque en estos últimos tiempos Central Norte se dedicó a eso, a jugar para mantener la categoría, no para aspirar a un ascenso o ser protagonista de un torneo. Todas las veces que nos tocó hablar de Central Norte, tenemos que hablar de poder salvar la categoría, o que salvó la categoría. Algún día me gustaría hablar de un Central Norte que pueda de alguna manera ser protagonista y estar entre los primeros peleando un ascenso. Sería importante. Por lo que hablábamos la semana pasada de el crecimiento del fútbol salteño. Bien, vamos a escuchar en esta oportunidad a Matías Villarroel, quien es también jugador del Cuervo, y esto decía una vez finalizado el partido.
6: Siempre el cambio de entrenador energiza al plantel, las esperanzas se renuevan para todos, y una buena nada, está claro que por ahí esa energía es lo que se refleja hoy por ahí en el equipo. Con la llegada de Alexis, creo que el equipo se ha soltado un poco más por la propuesta que tiene como entrenador, y creo que el perfil de equipo que nosotros tenemos va con la idea de intentar asociarse. Es cierto que por ahí, por los resultados que veníamos teniendo, que eran lo que todos queríamos, se hacía complicado entrar en esa dinámica de confianza, y poder asociarnos, juntar pases y de esa manera poder hacernos nuestro juego, te repito, por el perfil de jugadores que tiene el plantel. Pero creo que le hemos agarrado la mano y esperemos seguir de la misma manera, que sabemos que si seguimos jugando así vamos a sacar muchísimo mejores resultados.
7: Bueno, Matías, en base a los últimos partidos lograron cambiar seguidos por aplausos, la gente está reconociendo el rendimiento que tienen por lo menos en estos últimos partidos, y hoy tuvieron como 10 situaciones claras de gol ante un rival que desde la lista fueron superiores. El tema es, ¿terminan valorando el punto o sienten por el tema de merecimientos y demás que perdieron dos?
6: No, hay cosas positivas, pero claramente que nosotros de local nos tenemos que hacer fuerte y tenemos que sumar de 3, eso está clarísimo. Lo sabemos, fue lo que buscamos, muchas veces tiene esta cosa el fútbol, y situaciones no las pudimos meter. Pero lo importante es que, o lo positivo que el equipo genera, se generan las situaciones, se juega bien, y creo que eso el hincha lo reconoce, ¿no? Tenemos que seguir trabajando, ahora poner la cabeza en Bolívar, a los chicos que les toque, y no tengo duda que lo van a hacer bien y vamos a ir en la búsqueda. Si no se puede traer los 3 puntos, traer algo que sabemos que sumar fuera de casa es importantísimo.
2: Bien, escuchábamos a Matías Villarroel, jugador de Central Norte. Vamos a escuchar ahí nomás pegadito al técnico Alexis Mateo haciendo un análisis de lo que fue el partido.
6: Lo buscamos, muchas veces tiene las cosas de fútbol y situaciones no las pudimos meter. Pero lo importante es que, o lo positivo que el equipo genera, se generan las situaciones. Se juega bien, y creo que eso el hincha lo reconoce, ¿no? Tenemos que seguir trabajando, ahora poner la cabeza en Bolívar, a los chicos que les toque, y no tengo duda que lo van a hacer bien y vamos a ir en la búsqueda.

0: soltura y nos dejaba mejor parados, pero la sensación es que veo un equipo muy protagonista, veo un equipo que juega de igual a igual y que supera a rivales que por ahí tienen más de 10 puntos de diferencia, y eso me genera mucha tranquilidad a la hora de trabajar el día a día. El primer tiempo, si bien no empezamos bien, es la verdad, los primeros 10 minutos nos costó hacer pie, pero después también vi un equipo que superó a su rival en el resto del primer tiempo. O sea, estamos hablando de 30 minutos del primer tiempo, más todo el segundo tiempo, en donde Almirante no pateó al arco. Y bueno, nosotros pudimos generar, tengo en la cabeza entre 8 y 10 situaciones claras de gol, que no es normal en un partido de B Nacional. Yo sé que no, que quizás hay que sumar de 3, o que es lo que uno quiere, pero a mí, como te dije al principio, me genera mucho orgullo este plantel y me da confianza para lo que viene.
1: ¿Qué es lo que le reclamó al árbitro que se fue expulsado?
0: No, bueno, uno siempre pide, y a mí me pareció que quizás hubo uno o dos penales, pero bueno, nada, son momentos del partido y obviamente no estoy conforme con la conducta mía, sobre todo, de por ahí yo tengo que transmitir más tranquilidad, pero bueno, me pareció que era falta contra, reiterada a veces, contra Borda. Ese era el pedido.
2: Bien, escuchábamos a Alexis Mateo, técnico del Club Central Norte de Salta. Repito, el próximo sábado el compromiso frente a Ciudad Bolívar, un partido que Central Norte va a tener que por lo menos traer un punto para seguir sumando en la tabla de posiciones. Dejamos el Cuervo y nos metemos a hablar ahora, siempre en la Primera B Nacional, del otro equipo salteño, Gimnasia y Tiro de Salta. Este Gimnasia y Tiro de Salta que se trajo un triunfo importantísimo de tierra santiagueña cuando enfrentó este último fin de semana al equipo de Güemes. Finalmente, Central Norte le terminó ganando a este equipo de Santiago del Estero por 3-1. Lautaro Gordillo, a los 23 del primer tiempo, ponía en ventaja para Gimnasia. Luego Franco Silvetti, a los 44 del primer tiempo, ampliaba la diferencia a favor del equipo salteño. Y Walter Montoya en un golazo. La verdad que esto fue un golazo. Yo creo que va a ser el gol de la temporada, me parece. No recuerdo haber visto un gol así como este. O por ahí un gol mejor que el que hizo en este caso Walter Montoya. De mitad de cancha lo vio adelantado al arquero de Güemes y la puso ahí, como hablábamos en la jerga del fútbol, donde tejen las arañas, ahí la puso a la pelota y marcó el tercer gol a favor de Gimnasia y Tiro a los 48 minutos del segundo tiempo. Vamos a escuchar. ¿Cómo no vamos a escuchar lo que decía Walter Montoya, autor del tercer gol de Gimnasia, un golazo desde mitad de cancha? Esto decía.
3: Bueno, buenas noches, la verdad que muy contento, muy feliz, más que nada por la victoria, ¿no? Ya que venimos trabajando muchísimo, sabíamos que veníamos en la cancha complicada. Así que nada, hicimos un buen trabajo, buen desempeño del equipo, hay que seguir trabajando, seguramente que siempre hay cosas que mejorar, así que nada, destaco al equipo, sobre todo, y nada, por lo mío de circunstancias nada más, pero bueno, nada más que más contento que por todo el grupo, por los trabajadores, el club y demás, así que muy contento por eso. Y bueno, ahora vamos a descansar, tenemos un viaje de vuelta para Salta, así que nada, mañana pensaremos en eso. Ahora creo que nos merecemos disfrutar un poquito, pues ya el viernes jugamos de vuelta, así que nada, como te digo, a tratar de descansar lo máximo posible ahora, disfrutar, que es lo más que en el fútbol se necesita disfrutar y demás, así que vamos a tratar de disfrutar y mañana pensaremos en ese duro rival como todo el equipo. Así que nada.
2: Bien, Walter Montoya eso decía una vez finalizado el partido y hablaba y hacía referencia al próximo encuentro que va a jugar Gimnasia y Tiro, que va a ser el próximo viernes frente a Tristán Suárez. Va a ser justamente el rival que va a tener Gimnasia y Tiro de Salta. Este Tristán Suárez, que es muy complicado, es un equipo muy difícil y que seguramente va a tener que

0: sortear, en este caso Gimnasia, ya que es de local, para seguir sumando en la tabla de posiciones. Gimnasia está quinto con 44 unidades. Bien, dejamos la primera B nacional y nos metemos ya en lo último, en la información deportiva, y tiene que ver con el torneo federal, el regional Amateur Región Norte, zona 3, donde está el representativo de la Liga Regional de Fútbol del Bermejo. Pizarro, de local, recibía a Deportivo Pocitos, donde terminó perdiendo por 2-1. Cisnero marcó en el primer tiempo a favor del equipo visitante, Deportivo Pocitos, y Leonel Navarrete, la ley del ex, Leonel se hizo en las inferiores del Club Pizarro, hoy está defendiendo los colores de Deportivo Pocitos. Bueno, ayer, como lo viene haciendo tanto en los torneos locales de la liga, como en este caso o en esta oportunidad en el torneo regional amateur, le convirtió al Club Pizarro un gol y esto le permitió ampliar la diferencia en el segundo tiempo a favor del equipo visitante. Y cuando el partido ya se moría prácticamente en el tiempo adicional, en una jugada ahí, un par de rebotes, descuenta el Club Pizarro. En un gol en contra, el defensor de Pocitos se encuentra con la pelota, le pega y termina empujándola a su propio arco. Y esto hizo de que el partido termine con un resultado de 2-1. Pero si tenemos que hablar de merecedor de triunfo, seguramente Sportivo Pocitos, porque hizo las cosas mejor, manejó mejor la pelota y tuvo más situaciones que en este caso Pizarro. Prácticamente Pizarro no podía pasar de mitad de cancha, se vio un equipo muy compacto el visitante, a diferencia de lo que fue aquel partido de local frente a la Villa San Antonio. En esta oportunidad, Sportivo Pocito tuvo más concentración, fue más compacto el equipo, buen juego colectivo, individual en algunos jugadores, y eso hizo de que pueda marcar la diferencia en la tarde de ayer, la tarde fría de ayer, en la ciudad de Orán, donde sumó de a tres este Deportivo Pocitos en el Regional Amateurs, en la zona 3 de la región norte, ganándole al Club Pizarro. Próximo compromiso de Pizarro frente a Villa San Antonio en Salta. Partido que seguramente se va a jugar en el Honorato Pistoia, porque ayer jugó San Antonio, que está en la misma zona, en este caso, en la zona 3 de Pizarro y Sportivo Pocitos. San Antonio jugó frente a Libertad de Campo Santo, donde San Antonio le ganó por 4-1 a Libertad de Campo Santo. Ahora va a jugar nuevamente de local la Villa San Antonio, recibiendo en este caso a Pizarro de la ciudad de Orán, el representante de la Liga Regional del Bermejo. Por eso le decía, seguramente va a ser el partido en el Honorato Pistoia, en la cancha de Juventud Antoniana. Parada difícil para Pizarro, tener que jugar con la Villa San Antonio en Salta. La Villa San Antonio le queda Pizarro y le queda, porque empieza nuevamente la ronda de vuelta, Sportivo Pocitos en Salta. Es decir, que ha jugado ayer frente a Libertad de Campo Santo local, va a jugar frente a Pizarro de local y va a jugar también el fin de semana siguiente de local frente a Sportivo Pocito. Una seguidilla de partidos para la Villa San Antonio en este futuro torneo regional Amateurs. Bien, señores, nada más en cuanto a la información deportiva. Muchísimas gracias por estar con nosotros. Nos vamos a encontrar el próximo viernes con más información. Ahí vamos a tener entrevistados también para esa jornada. Por supuesto, palpitando lo que va a ser el fin de semana, Primera B Nacional, lo que le queda al Centro Juventud Antoniano en Onagonal, Torneo Regional Amateur, y también otro tipo de información que tienen que ver con el ámbito deportivo. Nada más, gracias por estar, gracias por acompañarme, gracias por esperarnos. Nos vamos a encontrar el próximo viernes con más información aquí en tu programa La Hora Deportiva y en tu radio, claro, FM Panamericana 95.5. Un fuerte abrazo para todos. Nos vamos a encontrar el viernes. Chao, que tengan una excelente jornada.
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0: Llega mi amigo Nelson. De los Bandeiros. Un aplauso para Nelson. Este es la mascota de mis grabaciones. Siempre está presente.
1: Hospital, ¿qué hay?
0: Puro alcohol, che, bueno. Gracias por haber venido, Nelson. Qué lindo. Te estábamos esperando.
1: Dos tomadores más.
0: Bueno, Marito. Che, qué lindo. Bueno, la verdad es que ayer, hoy es 20, ¿cuánto de hoy? 27 de abril. Bueno, ayer hemos estado en Cejolón, mi pueblito, después de tantos años he vuelto a mi pago. Y la verdad es que pasó un día muy lindo, porque ahí en Cejolón, bueno, han entregado viviendas, han inaugurado una placita, así que es muy lindo ver a la gente feliz, a la gente pobre, que viva con dignidad. La verdad es que los felicito. A nuestro gobernador, y bueno, ahí tiene mucho que ver el ministro de producción, que es Parano Gelí, un gran amigo. Así que bueno, muchísimas gracias por todo lo que hacen por la gente pobre. Vamos a dar un aplauso para él. Después no saben la pechada que el bupega. Y bueno, como le decía, este gobernador a nosotros nos está poniendo en un lugar muy alto dentro de las provincias. Y tal es así, ustedes han visto que es obras por todos lados, ruta, hospital, escuela, todo muy lindo. Pero ahora, ¿sabe qué está queriendo nuestro gobernador? ¿Qué? Ponernos en un nivel tan alto, cambiar los nombres de los pueblos. Sí, sí, sí, claro. O sea, un adelanto. Claro, ahora, por ejemplo, ve a Monte Quemado, le quiere cambiar el nombre. ¿Sabe cómo se va a llamar? ¿Cómo? Bosque Incendiado. Pampa de los Guanacos, Llanura de los Escupidores. Pozo Hondo, Hoyo Profundo. Vaca Guañuna, Bovino Fallecido. Chilca Juliana, California Fish. ¡Ey, qué bárbaro, che! Ya pasó, ¿cómo?
2: Fashion, el gobernador.
0: Fashion, totalmente.
3: A ver, don Sisto, se afina el violincito para tocar chacarera.
4: Escucha, te congratulo.

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